Amigos, muy buenos días. Ya estamos aquí al pie del cañón. Otro día con cantos y tradiciones. Y desde el baúl, en este quinto sábado del mes de mayo, 2026, ya se fue medio año. Déjenme decirle lo que hemos estado escuchando en orden inverso. Orquesta de Tomás Núñez con Las Gaviotas. Antes de eso, Beto Villa con Rosita Valls. Mariachi de Arpa Grande de Tecalitlán con Paloma Pico Plateado. Los Huasos Quincheros, Qué Bonita Va. La voz de Herbert Rasgado, de su propia inspiración, A Flor de Piel. Guadalupe Pineda, Amanecí en Tus Brazos, de José Alfredo Jiménez. Cascada de Flores, aquí del área de la Bahía, con Alma Angelina. Dueto Caleta, Por los Caminos del Sur, de Agustín Ramírez. También escuchamos la voz de Jaime Llano González, de Colombia, con Espumas. Y la orquesta de Mariano Mercerón, con Me Voy Pa'l Pueblo, de Rafael Hernández, si no me equivoco. Bueno, pues continuando con más música, estamos contentos de acompañarlos en este sábado, quinto sábado del mes, el mes de mayo 2026. Esta es una combinación desde el baúl y cantos y tradiciones. Así es de que vamos pues con más música. Vamos a ver por aquí si tenemos algo que alguien que se comunique por aquí. Vamos a ver. Parece que tenemos saludos para Valentina Rubalcaba. Saludos hasta Texas para Angie, que parece ser que estuvo de celebración, para toda la familia Rubalcaba allá en Texas. Saludos también para Mariva Posadas y su esposo Artemio Posadas. Y Ceci Gutiérrez hasta Tierra Tapatía. Toda la familia Gutiérrez allá en Tierra Tapatía, saludos cordiales. Nosotros continuamos con más música aquí, localmente en el área de la Bahía. Y vamos a continuar con más música. Vamos a escuchar ahora la voz de Oscar Chávez y esta canción que se llama El Lirio. El teléfono en cabina, 408-900-9539. 408-900-9539. Vámonos pues con más música.

Amigos, se fue la primera hora de las tres que teníamos esta mañana. Gracias por la sintonía. Déjenme decirles lo que hemos estado escuchando en orden inverso estos últimos 30 minutos. La voz de Chayito Valdés con Carabina 3030. Ángel Tavira con El Gusto Federal. Cantos y Redes de Chapala por un cabo. Una más con Ángel Tavira, El Corrido a Guerrero. La voz de Amparo Ochoa con La Mañanita Alegre. Yolanda Aranda, Si Tú También Te Vas, de José Alfredo Jiménez. Y la voz de Oscar Chávez con El Lirio. Bueno, por ahí estamos amarillos, ahí estamos a mano. Gracias por la sintonía. 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Nosotros continuamos con más música. Esta es una combinación de cantos y tradiciones. Y desde el baúl de mi amigo Tomás Montoya y su servidor. Seguimos con más música para ustedes, no sin antes decirles el teléfono en cabina, 408-995-39. Saludos también para María Jiménez, para Alice Mireles. Y para todos ustedes que están en sintonía. Así es que nosotros continuamos con más música. Saludos también para Flor Blanca, que siempre, y para Mari, que siempre se reportan por aquí, tarde o temprano. Mientras tanto, continuamos, ya estamos entrando de lleno en la segunda hora de Cantos y Tradiciones con música desde El Baúl. El Baúl de los Recuerdos. Vamos a ver qué más tenemos por aquí. Vamos a poner algo con Sandra Lor y Enrique Velasco.

0: Amigos, continuando con la música, déjeme decirle lo que hemos estado escuchando en orden inverso. Yolanda Aranda nos regaló Mi México de ayer. Antes de eso, Helen Nájera Reyes con Guantanamera. La Pollera Colorada con Corraleja 71. Antes de eso, Los Super 7 con Paloma Guaromera de Alfredo Gutiérrez. Jaime Llano González con El Barcino. Los Cuatro Hermanos Silva con Alma Llanera y Yo Vendo Unos Ojos Negros. Cuarteto Ensamble Clásico con Las Perlitas y Por Ahí Estamos a Mano. Antes de eso fue Chayito Valdés con Carabina 3030. Nosotros continuamos con la música, gracias por la sintonía. Vamos a ver qué más tenemos por aquí que se reporta, pero por ahí estamos, creo que estamos amarillos. Saludos para Gabriela Rubalcaba, León Gerardo Ayala, Orozco, Rocío Hernández, saludos. Para todos ustedes que están en sintonía, nosotros continuamos con más música en esta mañanita de quinto sábado del mes. Esta es una combinación desde El Baúl y Cantos y Tradiciones. Por ahí estamos escuchando música variada de Latinoamérica, principalmente de México. Vamos a ver qué más tenemos por aquí. Les recuerdo el teléfono en cabina 408-900-9539, 408-900-9539. 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This is a combination of cantos y tradiciones and desde El Baúl de mi amigo Tomás Montoya. Vámonos pues con más música. Telephone number here in the studio, 408-900-9539, 900-9539. Let's go back to the music.
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Amigos, ya estamos entrando de lleno a la última hora, la tercera moneda que tenemos para gastar esta mañanita. Gracias por la sintonía y sus saludos. Aquí estamos ya entrando de última hora. Déjenme decirles lo que escuchamos en orden inverso. Escuchamos la voz de Amparo Ochoa con El Coconito. Antes de eso, los Enzontles y Atilano López con Flores de Lexington, de la inspiración del maestro Atilano López. También Nani Nanupirin y las hermanas Pulido con el coro Cesangari Rosa de Castilla. Esta es una pirecua, otra con la voz de Amparo Ochoa, lápiz y cuaderno. Una más con el violín del maestro Atilano López, Día de Campo o Novia Rosita. El son del Pitorreal con Don Tomás André Huato. La voz de Lola Beltrán con Mi Ranchito. Esta es de Felipe Valdés Leal. Campanitas de mi pueblo, la voz de Dolores San Juan. Y ahí estamos a mano. Antes de eso fue Mi México de Ayer, en la voz de Yolanda Aranda. El teléfono en cabina, 408-900-9539, 408-900-9539. Telephone number here in the studio, 408-900-9539, 408-900-9539. 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Y estamos en una combinación desde el baúl y también cantos y tradiciones. Por ahí tenemos también saludos para Gabriel Martínez, que ya se reporta por ahí. Saludos para Flor Blanca también, que por ahí ya se encuentra con nosotros. Y para Mari también, aquí localmente, para todos los que están en sintonía. Vamos a continuar con más música. Vamos a empezar esta última hora con las hermanas Huerta y esta que me recuerda mucho a mi viejita y se llama Pajarillo Barranqueño. Vámonos pues con más música.

Amigos, ya estamos en los últimos minutos, media hora más de programación de Cantos y Tradiciones y desde el baúl. En orden inverso de las selecciones que hemos estado escuchando, los Sailors con El Disgusto. La voz de José Luis Gascón con El Corrido de Durango. Las Hermanas Mendoza, Mis Pensamientos. La voz de Jorge Negrete con La Norteña. Lorenzo Lencho de Monteclaro con Ojitos Negros y Chinos. Los Caporales de Santa Ana, Matlán, con Borradita Diente de Oro. Dueto Frontera, Piensa Morena. Los Campesinos de Michoacán con Joven Divina, Hermanos Sáizar, El Buque de Más Potencia. Y empezamos esta sesión con Las Hermanas Huerta y Pajarillo Barranqueño de Alfonso Esparza Otero. Pues ya estamos en los últimos... La última media hora de Cantos y Tradiciones y desde el baúl, así es que vamos a continuar con la música sin perder mucho tiempo. Solo les recordamos que por ahí viene el Maratón Psicodélico, por ahí viene en junio, 19 al 21 de junio, así es que pendientes si les gusta la música psicodélica. Nosotros nos vamos con otra selección, esta es... Bueno, a ver si la conoce, luego les decimos cuál fue.

0: amigos, gracias por la sintonía. Ya estamos despidiéndonos. Y en unos momentos, ¿quién cree que va a estar con ustedes acompañándolos? You wanna say good morning?
1: Good morning to my friends. Hello there. Ahua, here we go. Suavecito Saturday.
0: Ahuas y más ahuas.
1: Andale, you woke up breathing. 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Ahora sí, Isidro, vámonos.
0: Ahora pues, déjame decir lo que estamos escuchando porque ya nos estamos despidiendo. En orden inverso, Rubén Naranjo con El Coyote, Miguel y Miguel, Botoncito de Cariño, Los Relámpagos del Norte, Alma Rendida, Juan Salazar, Besos y Cerezas, la voz de Antonio Aguilar con El Puente Roto, José Alfredo Jiménez, La Enorme Distancia, Los Humildes, Distintos Caminos, y empezamos esta sesión con Cornelio Reina, con La Tinta de Mi Sangre, de Paulino Vargas. Vamos a poner algo de los, antes de poner una de Los Broncos de Reynoso, vamos a poner algo de Doctor Loco y Los Tiburones del Norte. Adiós, California. Ha sido un placer acompañarlos. Nos estaremos encontrando en las ondas hercianas en 2 semanas, si la vida lo permite. Feliz sábado y fin de semana.

Todos estamos encantados y inspirados a estar en su presencia. Antes de comenzar con la vibración de la música, queremos recordarles que en este momento, si toman el tiempo de ver con el corazón, no con la mente, vamos a ver que estamos rodeados, completamente rodeados de ángeles.

decirle que estamos muy agradecidos de regresar al corazón de este país, que es esta ciudad, y a estar con ustedes y decirles que ustedes están bendecidos porque están centrados en el centro de el corazón de México, que es la Virgen de Guadalupe. La visión de ella es la misma visión de todos los corazones, que llegue el día donde no haya banderas, ni fronteras, ni carteras. Solamente que exista lo que existe en el cielo: compasión, luz, armonía, compasión, compasión, compasión. Esta canción se llama